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1: Son las 9:31.
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1: Son las 9:58.
2: La temperatura es de 16 grados.
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1: Son las 10 con 30 minutos.

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1: Salud, muchachos, por esa mujer.

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1: Son las 10 con 59 minutos.
2: La temperatura es de 14 grados.
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1: Son las 11 con 32 minutos.
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1: Son las 11 con 59 minutos.
2: La temperatura es de 13 grados.
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3: Son las 12:30.
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1: Son las 12 con 57 minutos.
2: La temperatura es de 13 grados.
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1: Es la 1:31.

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1: Es la 1:58.
2: La temperatura es de 13 grados.
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1: Son las 2:29.
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1: Son las 2:58.
2: La temperatura es de 13 grados.
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1: Son las 3 con 30 minutos.
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Brother, yo no sé ni cómo yo llegué a casa anoche. Clase lo que era. Y hoy me están tirando de nuevo para bajar para allá, pero yo creo que hoy sí que ha hecho pichadera, que no me esperen, bro. El humo.

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1: Son las 3:58.
2: La temperatura es de 13 grados.
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2: Son las 4 con 31 minutos.
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1: Son las 4 con 57 minutos.
2: La temperatura es de 12 grados.
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1: Son las 5 con 30 minutos.
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1: Son las 5 con 58 minutos.
2: La temperatura es de 12 grados.
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1: Son las 6:29.

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1: Son las 6:58.
2: La temperatura es de 11 grados.
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1: Son las 7 con 31 minutos.
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1: Son las 7:59.
2: La temperatura es de 10 grados.
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1: Son las 8:30.

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1: Son las 8 con 58 minutos.
2: La temperatura es de 11 grados.
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1: Son las 9:31.
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1: Son las 9:57.
2: La temperatura es de 14 grados.
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1: Son las 10 con 29 minutos.
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1: Son las 10 con 58 minutos.
2: La temperatura es de 17 grados.
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1: Son las 11 con 31 minutos.
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2: Son las 11:59.
3: La temperatura es de 17 grados.
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1: Son las 12 con 30 minutos.
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1: Son las 12 con 58 minutos.
2: La temperatura es de 19 grados.
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2: Es la 1:31.
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1: Es la 1:59.
2: La temperatura es de 20 grados.
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1: Son las 2:32.
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1: Son las 2:58.
2: La temperatura es de 20 grados.
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1: Son las 3 con 30 minutos.
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3: ¡Mataron a Héctor! ¡Mataron a Héctor! ¡Lo mataron!
4: ¡Héctor!
5: ¡Aló! 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
6: Hello, ¿qué pasó?
5: Mataron a Héctor.
6: No, Tino.
5: Sí, sí.
6: No, Tino. No, no, mi hijo, no.

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1: Son las 3:58.
2: La temperatura es de 22 grados.
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2: ¿Aló?
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1: Son las 4:31.
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1: Son las 4 con 57 minutos.
2: La temperatura es de 21 grados.
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1: Son las 5 con 29 minutos.
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1: Son las 5:58.
2: La temperatura es de 22 grados.
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1: Son las 6:31.
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1: Son las 6:59.
2: La temperatura es de 21 grados.
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1: Son las 7:32.

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1: Son las 8 en punto.
2: La temperatura es de 19 grados.
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1: Son las 8 con 31 minutos.
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1: Son las 8:59.
2: La temperatura es de 18 grados.
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